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0: El día 16 de marzo, cuando fue la toma de terreno a la 1 de la mañana, había una neblina espesa y esa fue la que lo favoreció mucho a nosotros. Porque nosotros íbamos a tomar los otros terrenos y eso estaba lleno de carabineros. Y después nosotros los fuimos a San Pablo. Ese día nosotros sufrimos mucho porque después llegaban camiones, llegaban toda la gente en carretela, en carritos de mano, toda la gente con su mochila, es decir, con su cosa de comida. Entonces esa noche nosotros lo fuimos hacia adentro, pasado al canal. Y ese fue el accidente que tuvo esta señora de la guagua, porque ella, la señora me parece que estaba encinta, me parece.
1: No,
0: se había mejorado hace poco de guagua.
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